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7: 20 horas, 5 minutos.
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0: Muy bien, ahora sí, estamos, perfecto. Muy bien, amigos, estamos ya para poder arrancar el programa de hoy. ¿Qué tal? Un gusto de saludarlos a todos ustedes. Claro, estamos con el campeón, estamos con Comunal Cabrero. Desde un momento, desde el primer instante que Radio Creación tomó la bandera a tope para poder comenzar con esta campaña año 2026, decidimos tomar la posta. Comenzamos allá en el Estadio Esterroa de Concepción, en la finalísima con Lota Schwager. Ahí arrancamos este año 2026, por allá en el verano, cuando Comunal Cabrero enfrentaba al equipo minero por una posibilidad de volver al profesionalismo, de llegar al profesionalismo. Estaba con las ganas de llegar, por supuesto, porque había jugado con Colchagua en una final por la liguilla del año 2025. Y el 2026 tomamos la posta junto a Radio Creación y el equipo deportivo de Radio Creación, con Héctor Mauricio Bravo en la voz de presentación del programa Estudio y Cancha, Ariel Tapia en Estudios Centrales y la voz comercial de esta casa comercial que hoy nos cobija. Quiero hacer esta introducción porque Comunal Cabrero está hoy día nuevamente donde tiene que estar. Está con 25 puntos en la tabla de posiciones, a 3 puntos de Malleco Unido. No hubo fecha. La segunda fecha del campeonato de tercera división, segunda fecha de la segunda rueda, se posterga por el clima, por el mal tiempo a nivel nacional. Esto no fue solamente porque fue por Cabrero, sino que fue a nivel nacional que la fecha se suspende de manera íntegra. ¿Qué permitió con esto para el equipo de Cabrero? Pensemos en el equipo del Comunal. ¿Qué permite esto? Claro, permite recuperar a dos jugadores que estaban algo tocados, como San Martín, Aníbal San Martín, que salió con una dolencia en el último partido frente a Quintero y que tuvo que ser sustituido por el chico Reyes, Ale Reyes, por la banda izquierda. Y por supuesto que también salió algo complicado Cristiano Paso, y que no pudo estar los 90 minutos, estuvo parte del primer tiempo y claro, salió sustituido también, y había dos jugadores que había que colocarlo a punto. Y ojo, otro puntito más, esta semana se depara para Comunal Cabrero, le viene muy bien, porque recupera dos jugadores. ¿Y por qué? Otro punto más, porque el Nacho Sepúlveda, el jugador que viene de Deportes Concepción, bueno, que el año pasado estuvo en Osorno, pero él es el histórico de Deportes Concepción, el centro delantero, viene recién llegando. Entonces, estas dos semanitas, donde no hubo fútbol competitivo por la suspensión del partido, donde Cabrero jugaba con el equipo de Rodelindo Román, va a tener que ponerse a punto. Y estas dos semanas le sirven mucho al Nacho Sepúlveda para poder defender la casaquilla de Cabrero, que va a estar sin duda 10 puntos para el partido frente Imperial. ¿Qué pasa con esta fecha frente a Rodelindo Román? Bueno, la fecha completa se corre, hasta nuevo aviso. No se va a jugar la segunda fecha esta próxima semana, se va a jugar la tercera fecha. Es decir, Cabrero va a jugar de visita el próximo fin de semana. Tendrá que jugar con Imperial en la novena región. Ese es el calendario para Cabrero. La segunda fecha queda como suspendida. Y en algún momento la tercera división dirá, bueno, se juega la fecha suspendida o el partido suspendido y tendrá que jugar el equipo de Cabrero. Aquí hay un punto interesante que quiero darlo a conocer. Rodelindo Román, en el último partido que jugó frente a Guará, donde lo empató, a Rodelindo Román le expulsaron a dos jugadores. Dos jugadores claves del equipo, importantísimos, del cuadro de Rodelindo Román. Si el equipo de Rodelindo Román no juega este partido, ¿qué pasa con los jugadores? ¿Cumplen en esta fecha de suspensión? cumplen con el partido con Imperial. Bueno, la astuta iniciativa por parte del directorio de Cabrero, claro, se anticipa la jugada. Y para esto hay que destacar la... Yo siento que aquí hay que tener buenos dirigentes. En tercera división, cuando se quiere campeonar, cuando se quiere llegar arriba, los dirigentes son importantísimos. ¿Por qué? Porque tienen que tener el reglamento al dedillo. Y claro, el directorio de Cabrero dijo, a ver, momentito, si usted suspende la fecha y no jugamos el partido con Rodelín Don Román, estos dos jugadores claves no estarían para jugar con nosotros. O sea, el beneficio lo va a tener el otro equipo. Bueno, al colocar en carpeta sobre la mesa, en el reglamento, fue acogido por parte de la tercera división y dijo, tiene razón el presidente, tiene razón la gente de Cabrero. Tiene razón la gente de Cabrero. Bueno, cuando se juegue el partido frente a Rodelindo Román, esos dos jugadores tendrán que cumplir en ese partido. En ese partido frente a Cabrero. Queda todo tal cual. ¿Ah? Pero si no está la vivacidad de un dirigente que tiene el reglamento al dedillo y que lo maneja bajo su brazo, esto pasa, ¿eh? Y pasa botado. Entonces, cuando se está con la intención de ir a buscar el título, se está buscando siempre llegar lo más arriba posible, claro, cuerpo técnico, jugadores y también dirigentes. Y aquí hay algo muy importante que destacar. Uno que conoce la tercera división, que la vengo siguiendo del año 98, del año 1998, que cubro la tercera división, me he estado en distintos estadios del país y conozco cómo son los dirigentes de tercera división, tanto en la tercera como en la ANFA. Entonces, muy bien, muy bien, muy bien Cabrero ahí, anticipándose la jugada. Ahora viene el partido con Imperial. Ya se anticipa también Cabrero para decir, a ver, ojito con el tema de jugar en la noche allá en la novena región del país. En la cancha del Alto. Ustedes saben que en la cancha del Alto, que donde juega Imperial, la sede local, Imperial juega los días viernes de noche, no se ve nada. Se juega en penumbras. Y ha jugado la mayoría de los partidos así. Reclamo de los árbitros, pero los dirigentes no dicen nada. Bueno, acá se coloca sobre la mesa que no dan las condiciones de jugar con luz artificial porque no están las condiciones para jugar de noche. Imperial saca partido y rendimiento de local cada vez que juega en ese estadio. Los dirigentes de Cabrero se anticipan. Momento. No están las condiciones para jugar de noche. Y lo anticipa antes de... Entonces ahora se va a jugar con Imperial el partido y nuevamente los dirigentes de Cabrero dicen, bueno, hay que ordenar este tema, no vamos a exponernos a una lesión, no se puede jugar con luz artificial porque no tiene la luz artificial que reúne las condiciones, se juega en penumbra. Yo he estado ahí en algún momento con Héctor Mauricio Bravo, hicimos el partido de Mulchen con Imperial, no vimos nada, para otro medio de comunicación de la zona del Bureo. Y claro, cuando los dirigentes están metiditos en el tema, pucha que da gusto poder estar muy, muy al dedillo sobre lo que está pasando. Ahora, es cierto, Imperial está metido en la parte de abajo de la tabla, tiene alrededor de 13 puntos, está casi más abajo que la mitad y necesita los puntos, necesita ganar. Y el equipo de Comunal Cabrero va a buscar la punta sí o sí. Sí o sí va a buscar la punta. Ya voy a leer la fecha. La tercera fecha de la segunda rueda del campeonato y voy a leer la tabla de posiciones. Para que conozcan un poco en qué lugar está Cabrero, que está con 25 puntos, metido ya en la zona alta de la tabla de ubicaciones. Hay un punto importante que tiene que ver con el jugador número 12. Cuando viajé a Quintero, viajé hasta Buin, me pude percatar que sí, llegan familiares, llegan algunos hinchas del Comunal Cabrero a alentar a su equipo. Cabrera hoy día está pasando por una situación y un momento importante. Es el momento. Hay un jugador número 12 que no debe estar ausente. Comunal Cabrera hoy día se merece por lo menos llevar un minibús o un bus hasta la novena región del país. Desde este micrófono hago el llamado para el seno del comunal, para los dirigentes, la barra del comunal, de los descomunales, la barra de los descomunales, para quienes sean los líderes de la barra, que tienen que sacar un bus. Tienen que sacar un bus para ir hasta la novena región del país a apoyar a los muchachos del comunal. No es larga la distancia, se pueden programar. En Quintero hubo cerca de 10 hinchas entre socios e hinchas alentando desde la tribuna. Esos 10 hinchas alentaron más de los 300 o 500 que llegaron al estadio. Pero Cabrero se merece. Yo creo que Cabrero tiene como para poder llevar a lo menos un minibús o un bus a alentar al equipo. Tiene que ir. La barra debe hacerse presente, los descomunales deben estar. La familia de Cabrero, la familia debe ir a alentar a su equipo. Y de aquí no parar. Aquí hay que seguir hasta el final. Se lo merecen los muchachos, se merecen el respaldo y se merecen que puedan asistir y acompañar al equipo. Como lo hicieron cuando fueron hasta el Esterrado de Concepción en esa gran final frente a Lota Schwager, donde llegó mucha gente, mucho público de Cabrero, más de 1,000 personas llegaron hasta el estadio Esterrúa de Concepción. Bueno, ahora Cabrero está en plena campaña y necesita de todos ustedes. Si llega a salir un bus, que espero que así sea, desde acá hago el llamado, lanzo el llamado. Acá le vamos a apoyar en todo. Si hay que hacer un promocional, no se preocupe. La voz más reconocida en el sur del país, Héctor Mauricio Bravo, sin duda tendrá la gentileza y este medio de comunicación difundirá a lo menos este viaje para que la gente se comprometa, para que vaya, para que participe, para que pueda alentar al equipo de la ciudad, al equipo de la comuna. Siento que debe ser así, ¿eh? Debe ser así con respecto a cómo está hoy día Cabrero en la tabla de ubicaciones. Vamos de inmediato, porque después de 14 partidos jugados, el equipo de Malleco Unido tiene 28 puntos. Tiene 28 puntos. Con 26 goles a favor, 14 en contra y una diferencia de más 12 goles. El equipo de Malleco Unido. Quintero Unido tiene 25 puntos, 14 partidos jugados, 28 goles a favor, 15 goles en contra y 13 goles. Y tiene una diferencia de más 13. 25 puntos. Cabrero, el comunal, 14 partidos jugados, con 25 goles a favor, 19 goles en contra y con una diferencia de más 6. Más abajo está Lautaro de Wynn con 14 partidos jugados, 22 goles a favor, 22 goles en contra y con diferencia de goles en más 0. 25 puntos. Naval de Talcahuano, que está quinto, tiene 14 partidos jugados, 21 goles a favor, 13 goles en contra y una diferencia de más 8. Tiene 22 puntos. Aguará, con 14 partidos jugados, 24 goles a favor, 29 goles en contra y una diferencia de menos 5, con 20 puntos. Constitución, que tiene 14 partidos jugados, 25 goles a favor, 21 en contra y una diferencia de más 4 y con 19 puntos en la tabla de posiciones. Deportes Rancagua, con 14 partidos jugados, 25 goles a favor, 21 goles en contra, una diferencia de más 4 y con 19 puntos. Bueno, ahí más abajo está el equipo de Rodelindo Román, que tiene 15 puntos. Después viene Imperial, que tiene 14 puntos. El equipo de Imperial, que está con el farol rojo encendido, iría a liguilla de promoción para saber si desciende a la división, tercera división B, o se mantiene, y Chimbarongo, que tiene 13 puntos, que está en las mismas condiciones, descendiendo actualmente hasta la tercera división B. Está el equipo de Futuro con 12 puntos y Puente Alto, que tiene 11 unidades. Eso es la tabla de ubicaciones, lo que está pasando en el campeonato de tercera división B. En una situación expectante está Cabrero con 25 puntos, a solo 3 del puntero, que es Malleco Unido. Ya voy a ir con la fecha, tercera fecha de la segunda rueda. 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Vamos a ir a la pausa comercial y ya volvemos con la próxima fecha. Nos anticipamos, y con este llamado para que el Comunal Cabrero por lo menos lleve un bus, ¿eh? Tiene que por lo menos llevar un bus para alentar a su equipo, que hoy día está en una situación expectante, a solo 3 puntos del puntero, para poder ascender al fútbol profesional chileno. Vamos a la pausa y volvemos con Ariel Tapia.
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alta de la tabla, al igual que Laja, que está metido también en la parte alta de la tabla de posiciones. Le ha ido bien a Laja, Laja histórico, en la tercera división B. Le ha ido bien a Laja. Y a Iberia no tan bien, y a Nacimiento un poco más mal. Entonces, de los equipos de la provincia del Biobío, Comunal Cabrero viene haciendo las cosas bien desde el año pasado. El año pasado estuvo a punto de ascender al profesionalismo, para llegar al fútbol profesional. Y este año está exactamente igual. Está a 3 puntos del puntero. No arrancó muy bien, pero hoy día está en una situación muy, muy importante para poder llegar al profesionalismo. Escuchaba a través de los medios de comunicación de la comuna de Cabrero que se firmó el acta de compromiso con el gobierno regional y la ilustre municipalidad de Cabrero para darle el vamos al 2.700 millones de pesos al proyecto del estadio cancha número 1 Luis Figueroa Riquelme de Cabrero, donde van a tener su lindo estadio. Un estadio que va a ser remozado, va a ser nuevamente decorado, y por supuesto que va a tener las condiciones que se merece un equipo que puede llegar al profesionalismo. Sin duda que se va a merecer un estadio como el que está Luis Figueroa Riquelme. Un lindo complejo con un patinódromo, con cancha de tenis, multicancha, con cancha de pasto sintético, con una cancha de maicillo y, bueno, la cancha de carreras de caballo, la media luna, que la adornan alrededor, le da un entorno distinto a la comuna de Cabrero. Ojo que muy pronto se va a realizar uno de los hitos más importantes del país, en la media luna de Cabrero. En la media luna de Cabrero. Que ha crecido Cabrero en lo deportivo, ¿ah? Ha crecido Cabrero en lo deportivo. Sin mencionar el autódromo, que hoy día es un lujo, el autódromo que tiene Cabrero. Esa pista de asfalto, que ya se la quisiera Concepción tener, la tiene Cabrero. Ya se la quisiera Los Ángeles tener, la tiene Cabrero. Entonces, en el deporte, muy bien Cabrero, muy bien. Y si Cabrero llega al fútbol profesional, si Comunal Cabrero llega al fútbol profesional, otra cosa mariposa, dijeron por ahí. Se firma este acuerdo entre el gobierno regional y el municipio y se le da al vamos el puntapié al futuro, la futura remodelación de la cancha número 1 del complejo deportivo Luis Figueroa Riquelme. Muy buena noticia, muy buena noticia. Entonces, cuando hablamos de hoy día del Comunal, del equipo que está en la tercera división, nosotros queremos darle el espacio necesario y dialogar en torno a lo que está pasando. ¿Por qué? Porque mucha gente puede pasar desapercibida una noticia que hoy día es importante para el mundo deportivo. Es importante para el mundo deportivo. Para el mundo deportivo de la provincia del Biobío. No es menor, ¿eh? No es menor llegar con un equipo al profesionalismo. Es por eso que yo lo menciono tanto y le doy tanto hincapié. Porque a veces muchos no dimensionan lo que Cabrero hoy día tiene. Ya lo quisiera Iberia. Lo tuvo y no lo aprovechó. Lo tuvo y no lo aprovechó. Se lo digo con conocimiento de causa. Iberia estuvo en la primera B del fútbol chileno. Y no lo aprovechó. Y no lo aprovechó. Entonces, hoy día puede que otro equipo de la provincia llegue nuevamente al profesionalismo. Entonces, sería fantástico, sería lindo para la comuna de Cabrero, para la provincia del Biobío. Y como dice el nombre del equipo, Comunal Cabrero, de la comuna, no es solamente de la comuna en general, de alrededor, todos son partícipes. Vamos de inmediato, antes que se nos vaya el tiempo, con la fecha que se va a jugar el próximo fin de semana, porque se retoma el fútbol, nos anticipamos ya de este fin de semana al otro. Este fin de semana tenemos
Copa del Mundo.

Inglaterra-Francia mañana a las 15 horas y Argentina con España el domingo. Pero la tercera división se juega el fin de semana siguiente. Futuro con Deportes Rancagua de local en la región metropolitana, el equipo de Futuro. Ojo con este partido que es muy importante. Naval de Talcahuano va a jugar con Puente Alto. Puente Alto está colista, está obligado a sumar. Está obligado Puente Alto a sumar. La mamá de Charles Aránguiz, el exjugador de la U, es la presidenta de Municipal Puente Alto. Están obligados a sumar. Juegan con Naval en Talcahuano. Chimbarongo, de local frente a Constitución. Malleco tendrá un duro partido de local. Lo jugará con Aguará. Rodelindo Román jugará de local con Atlético Oriente. Ojo que Atlético Oriente se reforzó con dos jugadores importantísimos para la segunda rueda. Quintero Unido, de local, va a jugar con Lautaro de Wynn. Partidazo. Acá se van a quitar punto ambos. Y de visita, el Comunal Cabrero tendrá que ir hasta la novena región del país para jugar con Imperial el próximo fin de semana. Así que el llamado está hecho desde este medio de comunicación. Hoy lo hicimos desde acá, de esta casa radial. Ojalá, esperemos que la barra de los descomunales, los hinchas, el directorio, la gente de Cabrero, pueda sacar un bus. A lo menos un bus para acompañar al equipo de Comunal Cabrero y así poder acompañar al equipo. Compartimos la señal de Radio Creación por Cabrero Urgente, por el Facebook. Así es que agradecemos a Guillermo por la deferencia de poder compartir la señal, el www.radiocreación.cl, por la señal de Cabrero Urgente. Acá hay que subirse todos arriba. Acá que nadie se quede abajo. Acá sumamos todos. Acá se suman todos. Acá todo sirve. Si el equipo quiere llegar al profesionalismo, sube una ciudad. Sube los dirigentes, sube los jugadores, sube el cuerpo técnico, sube los hinchas, sube los medios de comunicación. Acá nos subimos todos al carro. Que nadie se quede abajo. Así se hacen las cosas. Se tienen que subir todos. Más es más. Acá todos suman. Dejemos afuera los colores políticos. Nos sumamos todos arriba por el bien de la comuna, por el bien de la provincia, porque Cabrero se lo merece. Dicen que la tercera es la vencida. Lo tuvo frente a Colchagua, lo tuvo frente a Lota. ¿Por qué no ahora? Está solo 3 puntos de tomar el liderato del campeonato. Es por eso que me tomo la patudez de hacer el llamado desde esta casa radial. Vamos a apoyar a lo menos un bus. Los descomunales, no sé, el que tome la bandera primero. Don Guillermo, usted dice, te manda, hacemos el promocional y se saca un bus. Y hay que ir a Imperial, hay que ir a la novena región. Los jugadores se lo merecen, la hinchada se merece acompañar al equipo. Es por eso que hacemos el llamado, ojalá sea así y sumamos todos, acá sumamos todos. Bueno, nos reencontramos durante la semana, por allá por el jueves estaré en cancha para poder conocer un poco las voces de los protagonistas. Entrenaron toda la semana con lluvia y sin lluvia, Comunal entrenó igual, los jugadores entrenaron igual, en gimnasio, en donde fuera, y todo siguió tal cual. Con temporal y lluvia, Comunal Cabrero sigue trabajando porque acá tienen empeñado un solo objetivo: salir campeones, buscar el ascenso. Bueno, teníamos alguna cuñita de Yuri Fernández, pero la dejamos para la semana, la dejamos para más adelante. Nos despedimos, amigos, y les decimos hasta pronto. No lo olviden, juntos a Radio Creación, www.radiocreación.cl, a todos los medios de comunicación, agradecer a Cabrero Urgente que siempre ha estado presente en el estadio acompañando a este verde, verde que te quiero ver. Amigos, nos vemos en la semana. No lo olviden, un bus, uno solo.
Somos miles, recuerden, para poder entrar a este gigante del sur. Nos vemos, hasta pronto, buenas noches a todos.

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5: 20 horas, 50 minutos.
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1: 21 horas, 29 minutos.

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1: 22 horas, 2 minutos.
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1: 22 horas, 27 minutos.
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1: 22 horas, 53 minutos.
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1: 23 horas, 57 minutos.
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Awimawe. Ya, está la señal online, ok. ¿Quién más está a través de la señal online? A ver, que me diga, que levante la mano. Don Sergio ahí está en sintonía. Me dice, ¿usted aún no despierta del todo? No. Son ustedes los encargados de avisarme que no hay señal online, chiquillo. ¿Ya? Así que muchas gracias, don Sergio, por la visita. Ahí estamos, ok, entonces, por el 99.3 y por el www.radiocreación.cl. Oye, vamos con un tema musical, se lo vamos a regalar a los Team Verano, que pucha que deben estar sufriendo con toda esta lluvia. No, deben estar con ataque, oye, ¿en qué momento? Para el agua, oye, para de llover. Vamos a tener ahí un descanso, ¿cierto? Mañana domingo, el lunes, pero ya el martes nuevamente vuelve las lluvias. Es que un saludo ahí a todos los Team Verano que están en sintonía. Pero les vamos a regalar un buen tema musical. Para que alivien un poco ahí el estrés invernal que deben tener. Escuchamos a Rigueira, año 1983.

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3: 10 de la mañana.
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Ahí estaba Mother Talking. 10 de la mañana ya con 6 minutos. Se largó la vuelta nuevamente. Oye, esto no quiere parar. Hola, buenos días, señorita Maripaz. Un saludo para usted. Espero que se encuentre bien de salud y que tenga un buen día sábado de retro matinal con lluvia. Cuídese, bendiciones. Estamos bien, Marcelo. ¿Usted cómo está? Espero que esté bien también, que tenga un bello fin de semana. Gracias por estar en sintonía. Ahí está nuestro amigo Marcelo. Y por acá tengo, hola Maripaz, quisiera escuchar Los Lobos, La Bamba. Por acá está nuestra amiga Sofía. ¿Cómo está, Sofía? Bienvenida a nuestro retro matinal. Tengo lista la canción ahí para Sofía, Los Lobos. Esto es La Bamba. 10 de la mañana ya con 8 minutos.

Mateos, infaltable. Bailo con mi sombra. 10 de la mañana con 19 minutos. Saludos para Isol, de que está en sintonía ya. Muy buenos días. Ya atendía mis pavos, mis gallos. Atendió a todo su parvada hoy. Ahora un cafecito y escuchar a Maripaz. Besitos. Que tenga un bello día, un lindo fin de semana. Cuídese mucho. Abríguese. Cuidado con los cambios de temperatura. Así que cariños allá, Isol, de que está en sintonía de nuestro retro matinal. Nos corresponde pausa comercial, así es. Pero tengo otra solicitud musical a la que vamos de inmediato. Por acá no sé quién me escribe, me piden a Inner Circle. Inés, ¿cómo está? Primera vez que nos escucha, o sea, que nos escribe Inés. Muchas gracias por comunicarse con nosotros. Y vamos a ir de inmediato con su tema musical. Un lindo fin de semana también para usted.

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4: 10 de la mañana, 31 minutos.

to me. 10 de la mañana con 34 minutos. Ahí estaba esa gitana junto a los fabulosos Cadillacs. Voy con mensajes. Típico, a esta hora empiezan a despertar, se empiezan recién a conectar a la radio. Así que voy con mensajitos por acá. Hola, buenos días, señorita Maripaz. Que tenga un lindo fin de semana para usted, su familia. Una canción bonita de José Luis Perales. Ya, pues una canción bonita, son todas lindas. Así que vamos a buscar ahí una que también a mí me encante, ¿ya? Saludos para Gabriel. Vamos a buscar de inmediato ahí algo de José Luis Perales. Por acá está nuestra amiga María Isabel. ¿Cómo está? Un gusto. Buenos días, Maripaz. Esperando que estés bien por las lluvias y los vientos. Nosotros bien, gracias a Dios. Me alegro muchísimo. Me gustaría escuchar a Eros Ramazzotti, La Cosa Más Bella. Que tengas un lindo fin de semana. Un abracito. Otro para usted. Que tenga un bello fin de semana, cuidarse muchísimo también, las lluvias continúan, espero que se encuentre bien. Y vamos a buscar ahí esa hermosa canción, lindo fin de semana. Por acá me escriben, hola Maripaz, ¿cómo está? Yo bien, gracias, ¿quién me escribe por acá? Isabel. Y por acá me dicen, ¿se puede una canción de Roberto Wander? El tema como una... Roberto Wander, como un águila. Oh, la canción. Esa canción era de la novela Semidios, ¿o no? Como un águila. Tarari. Ni me acordaba que existía Roberto, o sea, que todavía existía Roberto Wander. ¿Qué será de él, oye? Yo creo que fue la única novela que vi a Roberto Wander. Como un águila. Vamos a buscar la canción, ¿ah? Sí, puede ser, puede ser. Voy a buscar los temas solicitados y de inmediato nos vamos con más música.

Dos enamorados. Ahí estaba Luismi. Luismi. ¿Uno más uno? Sopró, le dijo. La canción se llama Uno más uno, igual dos enamorados. Oye, estaba revisando acá la novela Semidios. Claro, salió en televisión en 1988. Dirección Oscar Rodríguez. Ahí actuaba Roberto Vander, Mari Carmen Arrigorriaga, Bastián Bodenhofer, Carolina Reggi, Mauricio Pesutic, Gloria Muschmeyer, Walter Klinger, papá, Héctor Noguera, Malú Gatica, Julio Jung, que también falleció hace poquito, Luz Croxato, Luis Alarcón, también fallecido, Katy Kowalewska, eran los principales actores ahí de esta novela, Semidios, año 1988. Vamos a buscar la canción ahí para regalársela un ratito más a nuestro amigo Jorge. Por acá tengo mensajes. Nuestra amiga Jessica me dice, hola, buen día, por acá sin luz. ¿Ustedes no saben algo desde San Miguel y Tata? ¿Podría mandar un tema al gusto suyo? Nosotros lo estamos escuchando. Sin luz, pero igual están escuchando los chiquillos. Muy bien ahí. Desde San Miguel y Tata. Hay muchas localidades sin luz todavía, Jessica. En la región del Biobío hay muchísimos hogares todavía sin electricidad. No sé cuánto irá a durar todo esto. Porque como son muchos, obviamente uno se comunica con la empresa y te dice, no, es que son demasiados los hogares, entonces esto va a ir lentamente ahí. No sé hasta cuándo irán a estar sin luz, chiquillos. Pero muchas gracias por estar en sintonía de todas maneras. Un tema a mi gusto, quieren algo movido, algo romántico. Saludos, que tengan un bello fin de semana y a cuidarse muchísimo, ¿ya? Por acá nuestra amiga Isabel me dice, quisiera escuchar Luis Ángel, Lluvia. Es ochentero esa canción, Luis Ángel no es... Lo voy a buscar, porque no me tinca que sea ochentero esto. Lo que sea su cariño, ya, le vamos a regalar ahí un buen tema musical, chiquillos, ánimo, ánimo. Por acá está Daniel, hola Maripaz, solitos con Maggie, llueve por acá, los nietos acostados aún y con este clima te puedo pedir a Supertramp, It's Running Again. La Maggie quiere escuchar La Maldita Primavera. Gracias, un abrazo fuerte para ti. Llueve ahí en Chiguayantes y sobre todo para allá, harta agüita, entonces a cuidarse, bueno, a cocinar unas ricas sopaipillas en la tarde. Saludos a los nietos que están tutitos todavía. Y cariños chiquillos. Vamos a buscar ahí los temas solicitados, ya, que tengan un bello fin de semana. Por acá tengo a nuestra amiga, hoy están apareciendo todo un viaje. Carmencita, ¿cómo está? Buenos días, Maripaz, que tenga un lindo fin de semana junto a su familia. Tener paciencia.

0: Así es, continúa las lluvias la próxima semana, así que a cuidarse. Mi canción de hoy, I'm Jorge Buggy Man. Ya, por ahí ya como en inglés no me resultó. De Casey and the Sunshine Band. Casey and the Sunshine Band. Carmencita, un lindo fin de semana también para usted, ¿ya? A ver, me están enviando por acá saludos a Don Luis. No sé si Don Luis me estará escuchando desde la municipalidad. Está convaleciente ahí de una cirugía, así que espero que se recupere prontito, Don Luis. Abracitos para usted. Me dice por acá, buen día, junto con saludar, se informa la actualización del aviso meteorológico emitido por la Dirección Meteorológica de Chile, que pronostica probables tormentas eléctricas entre las regiones de Coquimbo y Biobío durante la mañana y tarde de este sábado 18 de julio. Recomendaciones para la comunidad: suspender juegos y actividades al aire libre, no refugiarse bajo árboles, postes o antenas, evitar nadar o ingresar a lagos, ríos u otros cuerpos de agua. Usted dirá, ¿y quién se va a meter al agua con esta lluvia? Ay, ¿vieron la persona que apareció ahí en el mar, no sé en qué región, bañándose el Perla con pleno temporal? Ay, existe gente que se mete al agua. No acercarse a cercas, rejas, tubos metálicos, mástiles o maquinaria en el hogar. Identificar un lugar seguro para resguardarse. Desenchufar y desconectar los artefactos eléctricos. Evitar el contacto con agua durante la tormenta. Mantener cerradas cortinas y persianas para reducir el riesgo por roturas de vidrio. Se solicita difundir esta información y reforzar las medidas de autocuidado entre la población. Ahí está entonces el aviso meteorológico, probables tormentas eléctricas el día de hoy en nuestra región. Muchas gracias, Don Luis. Don Luis con licencia médica y está trabajando igual. Por acá, Elenita, saludos, buenos días. ¿Cómo estás? Espero que se encuentre bien. Y por acá tengo un audio, ¿se puede escuchar, Daniel, o no? Yo tengo miedo a los audios. Ya me lo voy a tirar nomás. Daniel nunca se ha portado mal con los audios, a ver.
1: Maripaz, una vez la Maggi me dijo que a ella le gustaba hacer picarones cuando estaba lloviendo. Ojalá fuerte. Y cuando llueve fuerte le digo, ya puedo hacer picarones. Y dice, no, con esta lluvia no se puede hacer picarones. Así que con eso te lo digo todo. Olvida la sopetilla.
0: ¿Qué va a estar haciendo picarones con la lluvia después cuando llueve hago picarones? Sí, le entiendo. Le entiendo porque yo soy igual. No, cuando llueve voy a hacer sopetilla. Pues está lloviendo, no, me aflojera. Mejor compramos la sopetilla. Saludos, chiquillos. La canción, Luis, Ángel Lluvia, es del 81. Ya, Isabel, gracias por el datito, la vamos a buscar de inmediato, ¿ya? Nos vamos a la música, Eros Ramazzotti, y luego escuchamos a José Luis Perales.

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4: 11 de la mañana, un minuto.
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escuchaba Casey and the Sunshine Band. Sunshine Band. Tema solicitado. 11 de la mañana con 5. Juanito, saludos para Juanito. Buen día en sintonía. Saludos ahora al equipo de Vidrios Karim, con morritos incluidos, dice por acá. Así que saludos a los morritos. Y por supuesto a todo el personal ahí de comercializadora Karim. Gracias por estar en sintonía, chicos. Ya por acá me dicen lo último, llegó esta gente, así que te pido, llegó esta gente. Así que te pido un saludo a Julieta, Benjamín y Sebastián. Esta gentecita apoye. Despertaron los nietos. Saludos, chiquillos. Besitos a la Ju. También a Benjamín y por supuesto ahí a Sebastián. Ya se vienen los temas solicitados, chiquillos, ¿ya? Por acá tengo a nuestro amigo Eric. Un chanchito en sintonía. Imagino que están los dos chanchitos en sintonía. Hola, Maripaz, saluditos desde Saltos de Laja. ¿Cómo está la cosa por allá? Eric, cuéntame, tú que estás cerquita ahí. Aunque hay días que no hablamos, te seguimos en la sintonía online o radial, pero estamos presentes sí o sí. Yo sé, chiquillos, yo sé. Muchas gracias. Por acá ha llovido mucho. Se detiene a ratos, pero anoche fue increíble cómo caía el agua. Cierto que sí. Yo sentí que el cielo se caía, gallo. No tengo idea qué hora era. No, quise sacar mi manito hacia afuera y mirar la hora de mi celular. Pero sentí que el cielo se caía, de verdad. Me dice, la tiraban con tres baldes, pero gracias a Dios estamos bien y la casita que estamos construyendo resiste estoicamente. Eso es lo importante, chiquillos, ¿eh? Saludos a mi chanchita hermosa y para ti, Mari, que sea un buen fin de semana, igualmente para ustedes. Gracias por estar en sintonía, espero que siga todo bien ahí por ese lado. Y sí, la verdad es que ha llovido mucho. Vamos a tener una pausa en la lluvia este día domingo, al parecer, y día lunes. Ya el lunes en la noche comenzaría a llover nuevamente, y el día martes con un poquito de viento y qué sé yo, y al parecer toda la semana hay con agüita. Así que a cuidarse, chicos. Saludos para ustedes. Continuamos con los temas solicitados. Oye, a todo esto, la canción que me pidió Isabel, Luis Ángel, Lluvia, Lluvia, tus besos fríos como la lluvia. ¿Cómo no identifiqué esa canción antes, Gaia? Ya se viene, ya se viene.

de la mañana, ya con 20 minutos. Antes de ir con los siguientes temas solicitados, voy con mensaje. Por acá está nuestro amigo Rodrigo. La hola, lindísimo día para todos en mi querido Cabrero. Saludar a usted, señorita Maripaz, por estar ahí en la radio programando buena música. Vamos con un aporte de Cassette Pirata. Cassette Pirata. Siempre con sus aportes ahí, don Rodrigo. ¿Eh? Algo de Tina Turner, algo de Kane. Tal, tal. Uy, justo tengo esa canción acá. It's My Life de Tal, tal. Algo de YouTube, algo de Journey. Tengan un gran día a pesar de la lluvia. Sean muy felices y disfruten de la vida. Saludos totales, se cuidan, cabrerinos de corazón. Ahí está el mensaje de nuestro amigo Rodrigo con su aporte musical siempre. Muchas gracias por estar en sintonía. A cuidarse usted también. Saludos, lindo fin de semana. Por acá, un poco de sol, me dice Carmencita. Hoy el sol, yo ya ni me acuerdo lo que es tener luz de sol. Luz de día, como dice la canción de los Enanitos Verdes. Sí, nubosidad parcial. Y no está lloviendo, ¿ah? Capaz que no llueva más en toda la tarde. Qué bueno. Sería bueno, ¿ah? Sería bueno ahí que descansáramos un poquito de la lluvia. A mí me encanta que llueva, pero encuentro que esto es too much. O sea, mucho. ¿Esto cuánto tiempo nos va a llevar? Sí, bien, me gusta que llueva, pero no, tantos días seguidos. Uno no puede salir. Hay que estar ahí encerradito. Comiendo nomás, nada más que eso. Ya, voy con otros mensajitos por acá. Por acá está la Julieta. Hola, hola, Maripaz. Y Julieta, ¿me regalas rosas en el mar de Maciel dedicada a mi familia, por favor? Gracias, mi amiga. Besitos para ti, Julieta. Vamos a buscar ahí el tema solicitado, ¿ya? Por acá tengo un temita para mi chanchita, por favor. Me está haciendo pancito con bicarbonato. Lo siento, paró, así es. A esa parte no la entendí. El tema de Carlos Mata, déjame intentar. Déjame intentar conquistar tu amor. Me matan las ganas. ¡Qué canción! Años sin escuchar a Carlos Mata. ¿Se podrá eso? Lo cambio. Dejemos ese nomás. Hace mucho tiempo hay que no escuchamos esa canción, Eric. Saludos ahí para Anita también. Por acá está nuestro amigo José desde Talcahuán. Me está. Tropiconce, clima está despejado en Concepción, no te creo. A ver, cielos despejados. Después de la tormenta, siempre sale el sol. Pero se ve muy negro para allá, negra la cosa. ¿Eso ya pasó por ahí? Me imagino que sí. Eso es pura tormenta, es pura lluvia. Pero maravilloso que estén con solcito. Me encanta. Esperemos que por acá también podamos ver la luz del sol. Un ratito que sea, ¿cierto? Muchas gracias, José, por estar en sintonía, por enviarnos ahí ese hermoso video. ¿Esto es sector Hualpén? Ya, súper. Mirando hacia Conce. Ah, ya, en Conce entonces está lloviendo todavía. Sector Hualpén ahí está despejado. Muy bien ahí. Saludos, José. Lindo fin de semana. Ya, nos vamos con temas solicitados. Así es, ¿con qué nos vamos? Como un águila. Tarirarirarira. Y al tiro, pegadito a eso, vamos con la canción para Isabel. Lluvia, tus besos fríos como la lluvia. Qué romántico, señor.

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6: 11 de la mañana, 35 minutos.

Ahí estaba It's My Life de Tal Tal. 11:39, voy con más mensajes que continúan llegando a través de nuestro WhatsApp. Se nos fue el sol. No, lo bueno dura poco, pues, Carmencita. Nada que hacer. Sí, vamos a tener lluvia igual el resto del día, así que nada que hacer, nada que hacer. Por acá tengo a nuestra amiga Marlene. Buenos días, ¿cómo estás? Espero que bien. Me puede regalar un tema de Luz Casal, Un Año de Amor. Un Año de Amor. Luz Casal. Tiene hermosos temas Luz Casal. Yo escuchaba Luz Casal cuando era romántica, años atrás. Ahora ya se me pasó. No me duró mucho. Romanticismo. Pero es un muy buen tema musical, Marlene, como siempre ella tan romántica. Así que se lo vamos a regalar en un ratito más ya. Tengo pendiente ahí a Carlos Mata, que lo vamos a escuchar un poquitito antes de la pausa de las 12. Y voy con otros mensajes por acá. Por acá está el Pato. Hola, Maripasita linda, buen día. Alcanzó a solicitar un tema a esta hora, pero por supuesto. Estamos full en bodega, recién saliendo de la ruta. Saludo a los colegas de la central. Y para el audio, Aqua, Dr. John. Amiga querida, que tengas un buen fin de cariños. Igualmente para ti, Patito, y para todos ahí en Ferretería La Central. Vamos a buscar ahí el tema solicitado. Por acá está Laurita. Buenas, ¿cómo estamos con la lluvia? Un temita, por favor. Gypsy King, bandolero. Bandolero. Bamboleo, no es bandolero. Bamboleo. Es que ella me escribió bandolero. Y yo lo canté así. Bamboleo, tengo lista su canción. Creo que escribí bien. No, pues lo escribió bien, pero lo entendí igual, que es lo importante, Laurita. Un abracito para usted. Cuídese.

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10 minutos nos separan ya de las 12 del día. ¿Está lloviendo de nuevo? ¿Sí? Ya. No sé, si eso ya nos vamos a tener que acostumbrar aquí. Ay, Dios mío. Oye, estaba buscando las canciones que me quedan pendientes. Ya, pero acá Julieta estamos con problemas. Julieta me pidió a Maciel la canción Rosas en el Mar. Es del año 1967, mujer. Mujer. Una niña. Demasiado antigua. No podemos tocar canciones de los 60. Julieta, si es que me voy a tener que cambiar la canción. Bueno, si no a mí me van a retar, ¿ya? Sí. Con respecto a la canción de... Oye, la canción de Luz Casal, Un Año de Amor, más la canción Piensa en Mí, también de Luz Casal, son de la banda sonora de la película Tacones Lejanos, de Pedro Almodóvar, ¿eh? Donde aparece Miguel Bosé. ¿Se acuerdan que se viste de mujer, Tacones Lejanos? 1991, ya. Un Año de Amor es de la banda sonora de esa película. Esa película ahí estuvo en el cine, estrenado ahí en 1991. Así que un ratito más lo vamos a escuchar ya, porque de inmediato escuchamos a Miguel Bosé con Amante Bandido y luego escuchamos a Carlos Mata con Déjame Intentar Conquistar Tu Amor. Anda a saber.

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6: 12 horas, 2 minutos.
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Aqua, Dr. Jones, 12.6. Oye, tormenta eléctrica en Concepción. Más bien Talcahuano. ¿En Conce? Sí, en Conce, me dice José. En Tropiconce con truenos. Lo mencionábamos tempranito. Durante la jornada, en lo que es la región del Biobío, probables tormentas eléctricas. Y ya en Concepción ahí hay algunos truenos. Así es que, mira, para Penco me envía fotito, ahí está nublado. Y para San Pedro está como despejado al fondo. Bien, pero bien al fondo, bien al fondo. Envía fotito ahí nuestro amigo José desde Talcahuano. Tengo pendiente un año de amor. Un poquito antes de la pausa, Marlene, ya. Y tengo también solicitado por acá otro tema musical, que lo voy a buscar de inmediato. Lo escuchamos luego de escuchar a La Sociedad. Corresponde esta canción el día.

Ahí estaba el tema solicitado, 12 del día ya con 15 minutos. Pues con mensajes. Por acá, señora locutora top 10, hace mi papá. Ay, mi viejito lindo. ¿Sería posible una canción de Roberto Carlos? ¿Qué será de ti? Me encanta escucharla, ¿eh? ¿Por qué será? Me dice. ¿Qué será de ti? Qué linda canción, papito. Obviamente que te lo vamos a regalar. Un poquito antes de la pausa vamos a ir con ese tema musical y vamos a escuchar el tiro ahí a Luz Casal, que tengo pendiente también el día de hoy, ¿ya? Así es que becho, mi viejito precioso, a cuidarse mucho. Ambos viejitos lindos ahí a cuidarse, ¿ya? Besos, te amo. Ya, nos vamos con el siguiente tema musical, así es. Vamos a escuchar algo de Blondie a esta hora de la tarde, ¿ya? You gotta run to me. Y luego vamos con los temas solicitados.

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3: 12 horas, 29 minutos.

Someone in Love. Ahí estaba la canción para el Pato. Pato Luca. Es conocido como Guillermo Padilla también. Le encanta esa canción y siempre me la pide. Así que ahí está el tema solicitado. Voy a saludar también a la tía Sonia, que también está en sintonía. Así que un saludo ahí a la tía Sonia y al Patito, que están en sintonía de este retro matinal. Oye, Eric me envía foto de el pancito, pan con bicarbonato. Se ve muy bueno ese pan, oye. Y le envían saludos ahí a mi padre, así que mi padre está en sintonía. Un gran abrazo para tu papito de parte de los chanchitos. Envía nuestros saludos a Temuco. Buen tema ahí, el tema que será de ti. Así que ahí están en sintonía, recibiendo los saludos los chiquillos. Que me tienen invitado para allá, pues me está diciendo, la invitación está pendiente. Ya cuando se arregle el tiempo, pues chiquillo, pero lloviendo, yo no salgo. Así que ahí estaremos viéndonos en algún momento. Muchas gracias. Aquí presente, saludos, buenos días, buen fin de semana. Ay, Rosita, ¿por qué me están sin...? ¿Por qué? No me sigan enviando fotos de pan. Pan amasado, Rosita. ¿Y qué es esta foto? ¿Qué está poniendo ahí? ¿Qué carne es esa? Sí, buenaza, buenaza. ¿Es cazuela eso? Oh. Bueno, yo no soy sopera, ustedes saben, pero igual se ve rico eso, mira. Pero el pan, oh, el pan está maravilloso. Carne de vacuno, ya. Rosita, saludos a Rosita, a su mamita Teresita. Gracias por estar en sintonía, chiquillas. Lindo fin de semana. Nos vamos rápidamente a más temas musicales, nos queda muy poquito tiempo de programa. Así que vamos con lo último. Oye, escuché, ¿vale a Lucero? Bueno, ahora es Lucero, antes era Lucerito. Y llegué con

yo sé. Ahí estaba Tiffany. Cada vez que digo Tiffany me acuerdo de los Tiffany que se comen. Rico, ¿no? Maní, bañadito en chocolate. Los Tiffany son antiguos. Y vos. Ya, yo me despido, chiquillo. Oye, Gabriel me envía un audio y me dice: harto corto el programa, poiga. Debería estar todo el día y todos los días más. Nada que hacer, nada que hacer. Nos encontramos el lunes. Que tenga un lindo fin de semana usted también, Gabriel, y todos los que nos sintonizan a diario. Muchas gracias por estar conectados a Radio Creación 99.3 y al www.radiocreación.cl. A cuidarse muchísimo, las lluvias continúan, pero vamos a tener ahí un alto. Creo que... ¿no, no está lloviendo? Yo creo que va a ser poquito lo que llueva durante la tarde y ya mañana... cielos nublados, de todas maneras a cuidarse. Estaba leyendo por acá, sobre todo ahí quienes viven en la costa. Probabilidad de trombas marinas en el borde costero entre las regiones del Maule y Biobío durante este día sábado. Eso entre las 3 de la mañana y las... entre las 3 de la mañana del día sábado hasta las 8 de la mañana... No, periodo de mayor atención se concentraría entre las 3 de la mañana y las 21 horas de este sábado. Bueno, nos falta quien va a la playa en estos tiempos. Bueno, mucho cuidado, trombas marinas entonces, probabilidad en todo el borde costero del Maule y Biobío en este día sábado. Ahora sí que sí, me despido, lindo fin de semana para todos. Muchísimas gracias por sus mensajes y los espero el lunes. ¿Eh? Acá no para la lluvia, en serio. ¿Aquí? No, aquí no hay lluvia, no. Ya, cuidarse, chanchitos, ya, que estén muy bien. Chanchitos. Nos encontramos el lunes a las 9 en punto para revisar informaciones, balance de lo que ha sido este sistema frontal, que la verdad que hacia el norte de nuestro país ha sido bastante fuerte. Así que vamos a estar con todas esas informaciones y mucho más, horóscopo, buena música y con mucha energía como siempre para comenzar una nueva jornada, una nueva semana. Así que los espero el lunes a las 9 en punto. Buen fin de semana también para ustedes, chiquillos. Muchísimas gracias. Los dejo con Roxette. Y la mejor programación, por supuesto, en Radio Creación 99.3. Un abrazo, hasta el lunes. Chao, chao.

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1: En la 99.3 te indicamos la hora.
5: 13 horas, 5 minutos.
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4: 14 horas 5 minutos.
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5: Buenas tardes, la más cordial bienvenida a un nuevo encuentro con la historia de este Cabrero en la mitad de Chile continental. En cada programa vamos recordando una diversidad de temas y personas que en algún momento fueron parte de esta historia. En algunos casos, ser parte de estas temáticas ha significado para nosotros ciertos niveles de felicidad. Daniel Kahneman, psicólogo y premio Nobel, dijo alguna vez que en nuestra felicidad influye más lo que recordamos de una experiencia que la experiencia en sí misma, y que la memoria puede condicionar la felicidad más que lo vivido en cada momento. Es decir, la forma en que una persona recuerda una vivencia puede pesar más en su felicidad que la propia experiencia mientras ocurre, ayudándonos a entender por qué la memoria condiciona tanto nuestra percepción de bienestar, siendo uno de los elementos fundamentales en ello el relato que construimos después de recordar y compartir la experiencia. Según el planteamiento de Kahneman, existe una diferencia entre el yo que vive la experiencia y el yo que recuerda la experiencia. El primero experimenta el presente y el segundo interpreta, resume y guarda la versión de lo vivido. Este enfoque nos invita a mirar la felicidad desde una perspectiva menos inmediata y más psicológica. Y no se trata solo de acumular recuerdos o momentos agradables, sino de entender cómo lo interpretamos, cómo lo recordamos y qué peso le damos a cada experiencia cuando hacemos un balance en nuestra vida. Toda esta introducción porque indudablemente las noticias en el último mes han estado ligadas al deporte universal, al deporte rey, al juego a la pelota, al fútbol, Probablemente alguno de ustedes se acuerda de la felicidad de jugar en los recreos de la escuela con una pelota de papel, con una pelota plástica, o de haber jugado en las calles de arena de algún barrio donde usted vivió cuando era niño, o en algún sitio heredazo de ese barrio que no había ninguna construcción y se iba a jugar a ese espacio con una pelota de trapo envuelta en una media, o con una pelota de goma y luego esa pelota de plástico muy liviana que el viento a veces se la llevaba, hasta que por ahí se podía comprar o se regalaba una pelota de cuero usada, aquella que los cascos pelados con la costura entreabierta se le veía el blay. Con esas probablemente comenzaron nuestras primeras experiencias de fútbol. ¿Y cómo recuerda usted esa experiencia de fútbol de barrio? ¿Son parte de su felicidad? Vamos a entrar a la memoria histórica, pero primero decir que la actividad física y por supuesto el fútbol no paran, no se detienen a pesar de las lluvias invernales, porque es una actividad muy entretenida y brinda además innumerables beneficios para quienes lo practican regularmente en forma recreativa. Ayuda a mejorar la condición física, la coordinación motriz, perder calorías, eliminar acumulaciones de grasas y tonificar los músculos de las piernas abdominales y mejorar el sistema cardiovascular y sobre todo cruzar la línea del sedentarismo, especialmente para los niños y jóvenes cuyas estadísticas del uso del tiempo libre y peso corporal no son muy alentadoras. Al mismo tiempo que contribuye a estimular el carácter y la motivación, desarrollando el trabajo en equipo, disciplina, compañerismo, mantener un espíritu de superación y de competencia. Y hay algo muy importante en nuestra sociedad: la interacción social, las habilidades comunicativas, la creación de redes sociales, superar estados de ánimo, porque durante el juego nos concentramos en un objetivo: hacer un gol o evitarlo. Hacer un gol para celebrarlo con ganas, gritarlo y sentir satisfacción por el logro. Por eso otro aspecto muy relevante es que promueve el sentido de pertenencia a una institución, a una comunidad o nación, como es el caso de la selección chilena, donde desde la Copa América, ¿se acuerda usted?, se ha revitalizado cantar nuestro himno nacional. Aunque la música termina en los partidos oficiales, los hinchas siguen cantando con más energía el himno completo, coronado con un Viva Chile y miles de banderas flameando. Un entusiasmo y compromiso que emociona muchas veces hasta las lágrimas. La humanidad ha necesitado desde los inicios de su historia asociarse para desarrollar de mejor manera posible sus actividades, sus tareas básicas de subsistencia y de recreación, para ir construyendo realidades socioculturales que le permitan mejorar sus condiciones de vida y la formación de las nuevas generaciones. En el proceso de la invención de juegos colectivos, son parte importante de este proceso, y uno de los implementos lúdicos más sencillos, versátiles, dinámicos y más populares es la pelota o el balón. Por eso el fútbol es llamado balompié. La historia moderna del fútbol organizado se remonta a 1863, cuando en una taberna se unieron representantes de varios colegios y asociaciones deportivas inglesas y dictaron un código de reglas esenciales. Las flotas británicas lo trajeron a América y a nuestro país llegó al puerto de Valparaíso. Allí se fundaron los primeros clubes deportivos del fútbol chileno, el Valparaíso Fútbol Club, en 1889, y 4 años más tarde se construyó la primera cancha de fútbol urbana. A partir de entonces florecerán los clubes deportivos y asociaciones a lo largo y ancho del país, de los cuales muchos quedaron en el olvido, pero otros tantos se han mantenido a través del tiempo. Por ejemplo, Santiago Wanderers de Valparaíso en 1892, el club vigente más antiguo de Chile. Magallanes en 1904, Green Cross en 1916, Unión Española en 1921 y Colo Colo en 1925. Y en nuestra región, Arturo Fernández Vial, fundado en 1897 y refundado en 1903. Vamos a ir a una primera pausa musical. En instantes estamos junto a ustedes.

Así comenzaron a fundarse clubes de fútbol en nuestro país. Pero naturalmente, primero nacerán muchos clubes amateur que dan la gran posibilidad de participar en un juego y compartir socialmente, aparte de todos los beneficios que tiene el deporte para la salud, como ya lo hemos mencionado. Las canchas comenzaron a transformarse en un lugar de encuentro de las familias, de acuerdos y reconocimientos comunitarios, y los equipos fortalecieron su imagen individual o social de los participantes y de las comunidades, porque se fueron desarrollando en un férreo compromiso, en una identidad con su club, ya que los nombres estarán asociados a su historia, a su entorno, al entorno futbolístico nacional. Luego vendrán los lugares de reuniones y entrenamiento, la vestimenta, los colores institucionales, las insignias y banderas, los himnos, en fin, toda una cultura futbolística. Nuestra comuna no estuvo ausente de esta corriente deportiva. En ese tiempo, la comuna de Las Perlas, que así se llamaba antes nuestra comuna entre 1897 y 1927, contaba con una población, según el censo de 1907, de 7.661 habitantes, con un 88% de ruralidad, y concentrados en el pueblo de Cabrero una población de 949 habitantes urbanos, 434 hombres y 515 mujeres, registrando la presencia en la comuna de 27 extranjeros, 18 hombres y 9 mujeres. Entre ellos, varios empresarios como Juan Bautista Genti, Emilio Gis, José Valetzendre. Probablemente esos extranjeros trajeron a nuestra ciudad el juego a la pelota. Por eso, movidos por esta efervescencia del fútbol en Chile, Cabrero también estuvo en las noticias cuando se formó el primer club de fútbol en 1905, o sea, hace más de 120 años. Según la información investigada en la prensa regional en el diario El Sur de Concepción, ese año se publica una interesante noticia al respecto. El Sur, lunes 13 de noviembre de 1905. Se organiza un club de fútbol en que ya han tomado parte más de 30 personas de las más entusiastas de la localidad. En uno de estos días se efectuará la reunión preparatoria con el fin de confeccionar los estatutos y designar el directorio respectivo. Lamentablemente, como muchas instituciones, no se ha resguardado sus archivos, su patrimonio, para poder reconstruir con mayores fuentes documentales esa historia de tanto esfuerzo de las personas y familias de aquellos tiempos, sin entrar en responsabilidades, al igual que hay otras personas que han tenido una visión de futuro. En aquellos tiempos, entre 1902 y 1906, en Cabrero había un periódico llamado El Debate, cuyos archivos están en la Biblioteca Nacional. Entonces hay tarea, porque puede haber allí más información sobre la formación de este primer club de fútbol en Cabrero. Hace un tiempo estuve conversando con un amigo giniano, Ramón Mella, en la ciudad de Chillán, y me dijo algo que me quedó como una semilla de historia que tenemos que descubrir como comunidad. Me dijo que él estaba escuchando hace tiempo un relato deportivo de Julio Martínez, quien comentó entre la jugada del partido que la chilenita había nacido en Cabrero. Entonces, buscando alguna información al respecto y al buscar en Google el nombre de ese jugador que había iniciado esta jugada, Ramón Unzaga Asla, nos encontramos que la información nos dice que fue un español naturalizado chileno que jugaba como mediocampista, reconocido por ser el creador de la jugada. Usted también puede buscarlo y seguramente puede encontrar bastante información para darle más brillo a esta novedad que tenemos hoy día, que estamos relacionados con ese jugador que inventó a Chilena. Dice la plataforma que nació en Deusto, en Bilbao, España, un 18 de julio de 1872. A los inicios de 1900 se embarcaron para Chile, arribando a Argentina, y luego de cruzar la cordillera se establecieron en la zona de Cabrero Yumbel. Y quién sabe si aquí, en nuestra propia zona, siendo joven comenzó a practicar el fútbol y también esa lujosa pirueta de la chilena. O que también hayan formado parte de aquellos primeros fundadores del club de fútbol en Cabrero. Agregando que falleció en Cabrero el 31 de agosto de 1923. En 1912 ya estaba jugando por Schwager
y luego se integró a la selección de Talcahuano y estrenó oficialmente la jugada chilena en el Estadio El Morro el 16 de enero de 1914. Por eso en esa ciudad se dice que es la cuna de la chilena. Ramón Unzaga participó en la selección chilena en dos ediciones del Campeonato Sudamericano, hoy conocido como Copa América, e incluso fue designado como capitán del equipo en las dos oportunidades, repitiendo allí varias veces su clásica jugada. Así es la tarea para los investigadores, que deben seguir descubriendo esa historia deportiva. Solo agregar que el Estadio El Morro de Talcahuano lleva el nombre de Ramón Unzaga y existe una escultura ubicada en la costanera de Talcahuano, donde el destacado jugador está suspendido en el aire con esa clásica jugada. Nos falta mucho todavía por reconstruir nuestra historia deportiva y ese afán de encontrar documentos sobre el desarrollo del fútbol en Cabrero. Es una tarea, por eso que vamos a ir a una segunda pausa musical y retomamos el tema de hoy.

0: En Cabrero, gracias a los archivos de un exfutbolista, un gran dirigente del Club Deportivo Municipal, Emilio Sánchez, se ha encontrado una fotografía pegada sobre un cartón delgado, tomada en un campo deportivo con pasto natural. Por el orden y limpieza que mantienen, se deduce que fue tomada como recuerdo antes de jugar ese partido amistoso. En el fondo se ven unas personas en la cancha y un arco de madera. En su reverso, esta fotografía patrimonial tiene un escrito con pluma negra, tres líneas manuscritas que dicen: amistoso entre Santa Clara Fútbol Club y Deportivo Cabrero. 2-1 al nuestro, 27 de diciembre de 1931. En la cuarta línea, casi centrado, se lee Carlos Mauciel, que puede ser uno de los jugadores y dueños de la fotografía. Es decir, en 1931 había un equipo denominado Deportivo Cabrero, 10 años antes de la fundación del actual Club Deportivo Cabrero. Tal vez era el mismo, pero con una organización institucional legal o una refundación del mismo equipo. En la fotografía, en blanco y negro, hay 12 personas, 11 jugadores adultos con equipo deportivo, la mayoría con boina, y los que no la usan tienen el pelo corto y ordenado. Visten camiseta con cuello en B, con franjas verticales blancas y celestes, por el tono que se observa, porque la fotografía es blanco y negro, algunos con short de color blanco y otros de color negro, con zapatos de fútbol oscuros, uno claro, de media caña, medias color blanco, casi tapadas con una especie de calcetas negras protectora de las canillas. Todos los jugadores mirando a la cámara, de pie, en el medio uno con una rodilla en el suelo, junto a la pelota. En el costado derecho, una persona que pareciera que es el entrenador, vestido sin boina, con un pañuelo amarrado al cuello, con un par de nudillos, la camisa blanca, pantalón oscuro, y la mano izquierda tiene afirmada en la cadera, sostiene un paño blanco. Hace algunas semanas estuvieron de aniversario dos clubes deportivos tradicionales de nuestro fútbol local, el Deportivo Cabrero y el Club Deportivo Municipal de Cabrero. Y también es importante destacar que estamos hablando sobre fútbol porque tenemos un nuevo equipo en la tercera A, denominado Comunal Cabrero, que desde el principio de las temporadas nos ha estado entregando alegrías y hoy está liderando la tabla de posiciones, entregando a los hinchas el prestigio del deporte y por supuesto un orgullo para la comuna de Cabrero, con todas esas ganas de llegar al fútbol profesional. Recordemos que el club más antiguo vigente hoy es el Club Deportivo Cabrero, fundado el 10 de junio de 1941. 15 años más tarde de la fundación del Deportivo Cabrero, según una entrevista realizada hace más de 30 años al destacado vecino Pedro Vergara, nos recordaba que, como en el Deportivo no jugaban muchos locales, decidieron formar un semillero de jóvenes cabrerinos. Así, en 1956, crearon el Club Deportivo Barrabases, institución que por más de una década también hizo vibrar a la comunidad, de la cual algunos de sus socios y jugadores todavía recuerdan con gratitud y nostalgia aquellos tiempos de juventud. Ya en la década de 1960, según entrevista al destacado dirigente deportivo Carlos Sánchez Acuña, recuerda que en aquel tiempo, cuando el Deportivo Barrabases se disolvió, quedaron muchos jugadores sin club, por lo que un grupo de funcionarios municipales del matadero municipal y locatarios del mercado municipal, que ya tenían un grupo de rayuela, decidieron crear un nuevo club de fútbol. Y así, una mañana del domingo 29 de junio de 1969, se reunieron en el Teatro Municipal, ubicado a un costado del antiguo edificio de la municipalidad que estaba en la plaza, para formar el Club Deportivo Municipal, quedando la primera directiva conformada por el presidente Ángel Rivero, secretario Rafael Báscoli y tesorero Porfirio Gacitúa. Afortunadamente, el Club Deportivo Municipal cuenta con gran parte de sus documentos, incluyendo su primer libro de actas que registra la fundación del club. Y además, en su sede tienen todos los trofeos, camisetas. Es realmente un museo futbolístico deportivo digno de ser visitado. Tal vez en algún momento el club reordenará todo ese material y lo transforme justamente en un verdadero museo futbolístico de nuestra comuna. Y así estamos llegando al término de nuestro programa de hoy. La pelota seguirá girando y girando en tantas canchas y estadios de nuestra comuna y del mundo. porque la historia sigue. Muchas gracias por su compañía. Será hasta un próximo encuentro con la historia, si Dios así lo quiere. Muy buenas tardes.
1: 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Buenas tardes.
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6: 14 horas, 34 minutos.

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4: 15 horas, un minuto.
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4: 15 horas, 28 minutos.
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3: 16 horas.
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2: 16 horas, 29 minutos.

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8: 17 horas.
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4: 17 horas, 28 minutos.

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3: En la 99.3 te indicamos la hora.
4: 17 horas, 59 minutos.
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5: 18 horas, 30 minutos.

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4: 18 horas 59 minutos.
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5: 19 horas, 28 minutos.

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4: 20 horas.
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